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4: Hola queridos rockeros y rockeras, metaleros y metaleras, acá desde Radio Quillota 101.5 FM, comenzamos la destrucción auditiva en Ojo con el Rock. Oye, hace poco, la semana pasada, pasaron los polacos por Chile, los polacos de Vader, y nos vamos con el tema Unbidden en vivo para el Mystic Festival del año 2025, acá en Ojo.

0: Ojo con el rock, ojo con Vader, el himno oficial del Mystic Festival del año 2025. También es el tema de cierre de su próximo Humanity, que salió el 30 de mayo de 2025, su próximo EP. Es el tema de cierre del Humanity, que salió el 30 de mayo del 2025 y obviamente se agotó rápidamente. Oye, y nos vamos hoy día a una capsulita, pero esta cápsula está presentada por Imix del Paseo del Valle, local 16C, lo mejor en electrónica. Y para todos los gamers, presentamos el cover de la semana acá en Ojo con el Rock.
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0: El cover de la semana está en manos de unos alemanes. Estoy hablando de Creator, y ellos se atreven a hacer el homenaje para Iron Maiden del Number of the Beast acá en Ojo con el Rock.

Y porque el rock es cultura, ojo con el rock, ojo con la banda alemana de thrash metal, Creator, lanzó un cover de la icónica canción The Number of the Beast, original de Iron Maiden, el año 2012. A diferencia de la versión original, en heavy metal clásico, la interpretación de Creator presenta un tono más agresivo, con voces raspadas y un mayor uso de doble bombo en la batería. Oye, ahora me quiero ir con un toque de progresivo, un poco de Digen, de metalcore, y un tema en extenso, porque tocaremos, con el permiso acá de Cristian Peña, el tema completo de Tesseract, y nos vamos con War of Bang acá en Ojo con el Rock.

Ojo con el rock, ojo con Tesseract. War of Bane es el quinto álbum de estudio de la banda británica de metal progresivo Tesseract. El álbum fue lanzado un 15 de septiembre del año 2023. Fue autoproducido por la banda y por Peter Miles. El álbum es un álbum conceptual que cuenta la historia de dos personajes llamados X y L, que aterrizan forzosamente una nave espacial en un planeta al que llaman la Tierra Extraña, con el cantante Daniel Tompkins utilizando distintas técnicas vocales para representar a los diversos personajes. Oye, y siguiendo este viaje galáctico, este viaje universal, nos vamos un poco a un viaje progresivo y les quiero presentar ya una banda legendaria, un tema lanzado el año 72 por Vértigo en Europa. Estoy hablando de Gentle Giant y nos vamos con el tema Nut o Pulpo acá en Ojo con el Rock.

0: ¡Ojo con el rock! ¡Ojo con Gentle Giant! Octopus es el cuarto álbum de la banda británica de rock progresivo, lanzado el año 72 por Vértigo en Europa y por Columbia en Norteamérica. Fue el último álbum de la banda en el que participaron los hermanos Churlman, ya que Phil abandonó tras su lanzamiento. También fue el primer álbum con la que el baterista John Weather, quien permaneció en la banda hasta su disolución el año 80. Oye, yo ahora los quiero invitar a una pequeña pausa comercial acá en Ojo con el Rock.
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0: Ojo con el Rock, ojo con nuestra pausa comercial. Ahí pasaba Imix, es una tienda de accesorios de telefonía y computación. 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Hoy seguimos acá en Ojo con el Rock y quiero seguir un poquito en este viaje progresivo donde nos sumergió un rato Gentle Giant al corte comercial, y quiero retomar un poco el hilo con una banda que se llama Rup, y nos vamos con Graveyard Epistle acá en Ojo con el Rock.

ojo con el rock, ojo con Rup, la canción Grave Jab Epistle de la banda irlandesa de rock progresivo Froop marcó una época en aquellos momentos del rock progresivo irlandés. Hoy, siguiendo un poco esta vena hippie progresiva, nos vamos con Jethro Tull con el tema Burry, acá en Ojo con el Rock.

0: ¿Y por qué el rock es cultura? ¡Ojo con el rock! ¡Ojo con Jethro Tull! Ahí pasaba el tema Bourrié, en alusión a la danza barroca de origen francés que se utilizó en los ballet y las óperas galas de los siglos XVII y XVIII. Es una de las canciones más conocidas de Jethro Tull y una de sus principios y de los primeros éxitos, de esos que no suelen faltar en sus actuaciones. Oye, y yo ahora los quiero invitar a una de las cápsulas típicas de Ojo con el Rock, pero en esta ocasión esta cápsula va presentada por Espacio Díbora, un lugar donde se encuentra el rock, el carrete y las artes. Y acá nos vamos con el tema heavy metal de la semana.
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0: Y el tema heavy metal de la semana viene de la mano de Judas Priest. Y nos vamos con el tema Diamond and Rust, acá en Ojo con el Rock.

Ojo con el rock, ojo con el tema heavy metal de la semana. Ahí pasaba Judas Priest con el tema Diamond and Rust, que es una canción de la cantante estadounidense Joan Baez, publicada como pista número uno del álbum homónimo el año 75. En algunas entrevistas ha mencionado que su letra trata sobre un amante que la llama después de varios años del final de la relación, en donde ella explica que la vivió entre diamantes y óxido, metáfora que alude a los altos y bajos de la mencionada relación. Oye, yo ahora quiero seguir también la línea heavy metal y irnos un poco al heavy metal nacional. Y les presento acá en Ojo con el Rock a Inquisición con el tema The Time Has Come, acá en Ojo con el Rock.

Y porque el rock es cultura, ojo con el rock, ojo con Inquisición. La banda chilena de heavy metal, liderada por Manolo Schaffer, lanzó el sencillo The Time Has Come a inicios de marzo de este 2026. Este nuevo tema sigue a su sencillo de agosto del 2025, Diabolical Chain, marcando su regreso musical tras años de silencio desde su trabajo del año 2016. Oye, quiero aprovechar este momento heavy metal de mandar un saludo y un gran abrazo a la banda Sacred de Grillota, que estuvieron la semana pasada tocando en un evento del Museo del Rock Chileno. Entiendo que fue un evento a pulso, liderado por PK Attack La Carolina, que es la fundadora del Museo del Rock Chileno, donde en colaboración con la Mesa del Rock hicieron contacto con Sacred y trabajaron una fecha en los Andes junto a las bandas peruanas. Y a su tour manager, que lo entrevistamos acá el otro día, Giuseppe Pino. Entonces le quiero mandar un gran abrazo a Iván Otárola de la banda Sacred, que estuvo ahí poniéndole el hombro a la escena heavy metal nacional. Oye, yo me despido el día de hoy. Me despido también, como siempre, con mucho agrado, con mucha felicidad, de decir que acá en Quillota son tres los programas que cultivamos el rock y el metal. Estoy hablando de Estructuras Metálicas, de Clásicos del Rock, de Radio de San Pedro y Ojo con el Rock. Me despido el día de hoy, les dejo un gran abrazo y me despido con una banda chilena de Temuco. Me voy con la banda Cuervo y con el tema Letargo, acá en Ojo con el Rock.

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Hola, buenas noches, ¿cómo van? Bienvenidos a Clásicos y Consagrados, mitad de semana ya, pero este es el último día laboral de esta semana, porque la siguiente jornada está pintada de rojo en el calendario, y aunque es día jueves, marca el inicio de otro atractivo fin de semana largo para quienes ya se consiguieron el día viernes 22 y no volverán a trabajar hasta el próximo lunes 25. Así es que tiene como aires de fin de semana esta edición del miércoles 20 de mayo de 2026. Por eso que en la portada hoy está nuestra reina disco, Donna Summer. Ella trabaja duro por dinero hoy en portada. Sean todos muy bienvenidos, muchas gracias por estar aquí. Clásicos y consagrados hasta la medianoche. Las chicas solo quieren divertirse. Éxito de Cyndi Lauper.

La reina del pop regular invitada en este programa, éxitos iniciales de Madonna, escuchábamos Holiday. Dicen que lo barato cuesta caro, y a pesar de que podría constituir algo de discriminación esta frase, hay tantos ejemplos que la avalan. 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Regularmente las hay en el ámbito automotriz. Y hoy la alerta está en un artículo electrodoméstico de uso masivo. 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Tú puedes obtener todo cuanto ves. Este es el éxito de Brenda K. Starr.

Esto se llama Extrañándote y es una versión así del tipo remix en la discografía de Everything But The Girls. En estos clásicos y consagrados, en noche de miércoles, en el 101.5 FM, la radio Quillota, de los grandes éxitos de este dúo inglés Pet Shop Boys.

0: De los clásicos de F.L. David escuchábamos Palabras.
1: Espéranos unos instantes, una pausa y continuamos con Clásicos y Consagrados en el 101.5 FM. 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

con Jeff Lynne y la ELO de la banda sonora de la película Xanadu, All Over the World. Vamos a otro bloque de nuestro programa. En este miércoles 20 de mayo, día de San Bernardino, nombre de origen alemán que es diminutivo de Bernardo. La Iglesia Católica recuerda a San Bernardino de Siena, gran predicador y pacificador. Bernardino es el patrono de los publicistas y es el santoral para este miércoles 20 de mayo. Muchas felicidades. Clásico de los Bee Gees, esto es Living Together.

Éxito de los ingleses Fleetwood Mac se llama Sueños. Los avances tecnológicos están afectando a las empresas que hasta hace poco vivían de los servicios a través de la televisión. Tenían acceso también a películas, a series, a partidos de fútbol, entre otros. Y aunque la regulación existe a través de Internet, a través de aplicaciones celulares, hoy se puede acceder a todos estos servicios, algunos pagando una pequeña renta o simplemente sin pagar nada. La televisión de pago, podríamos decir que está de salida, porque van perdiendo los clientes. Según reportes de la Subtel, el sistema ha perdido sobre 1 millón de abonados. Si bien el servicio de televisión de pago aún existe, liderados por la alianza Claro VTR, seguidos de Millicom, que reemplazó a Movistar, DirecTV y Mundo Pacífico, los usuarios hoy no están dispuestos a pagar para ver los partidos, para ver los estrenos de películas o series de televisión. En la música, Boy George y Culture Club, It's a Miracle.

Éxito de Dan Hartman, No puedo soñar contigo. En estos clásicos y consagrados en noche de miércoles, en el 101.5 FM, la radio Quillota. Los alemanes Mother Trucking y esta historia, los diamantes no hacen a una dama.

0: Si bien tiene muchos éxitos, en este rincón del mundo solo sonaron dos de su álbum de grandes éxitos con London Beat, I've Been Thinking About You.
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Con la eterna joven Cheryl y su clásico Believe, avanzamos a otro bloque de nuestro programa. Sobre las 22 horas en la noche de este miércoles 20 de mayo, clásicos y consagrados. Con todo el atractivo de Deborah Harry, la líder cantante de Blondie, esto es One Way or Another.

Buena intérprete de color que apareció en la parte final del movimiento disco, como muchas otras intérpretes adaptando a este nuevo ritmo o estilo musical canciones antiguas. Ella es Amy Stewart, lo hizo con Golpea Madera, con Enciende mi Fuego, y ahora escuchábamos de su catálogo este Je Lucie. Otra muestra de que en Chile la ley no es igual para todos. El gobernador metropolitano Claudio Orrego, hasta hace poco militante de DC histórico, incluso precandidato presidencial, ahora ha logrado escabullirse nuevamente y sortear todos los procesos judiciales en los que ha estado involucrado. Y aun cuando todos hemos conocido los alcances y detalles de las defraudaciones en el gobierno regional metropolitano, el uso de dinero fiscal para campañas políticas, el enriquecimiento ilícito de algunos funcionarios, las asignaciones de recursos para fundaciones, como el caso de su llamado hermano y después no reconocido, pero amigo, Larraín, no pasa nada. Habiéndose comprobado la falta de dinero, también algunos cambios en la contabilización, el Consejo de Defensa del Estado ha dicho que no encuentra evidencias que puedan determinar la acción judicial en contra de esta autoridad. Ahora, la última valla que debe sortear el actual gobernador metropolitano es un cargo de destitución, pero está buscando las alianzas y respaldos de viejos camaradas para salvarse nuevamente de esta acusación. Ya vemos, la justicia no es igual para todos. Clásico de Bonnie Aim, Hurrah, Hurrah, It's a Holiday.

Otro clásico en la discografía de los Air, Wind and Fire, escuchábamos Let's Groove. En estos clásicos y consagrados, acompañándoles en el inicio de un nuevo fin de semana largo para muchos, como decía al comienzo del programa, quienes tienen beneficios de días administrativos y quizás adelanto también de vacaciones para generar así otro atractivo fin de semana largo. En la música, la banda In Excess, esto es Mystified. Oh.

0: De los clásicos de la banda Depeche Mode, escuchábamos Strange Love.
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Con Precious Wilson, la vocalista de Eruption, y esta versión remozada al estilo disco de One Way Ticket, avanzamos a otro bloque de nuestro programa. Clásicos y consagrados, anticipando lo que hacemos regularmente las noches de los días jueves con clásicos de la onda disco. Mañana tendremos programa, pero de acuerdo también a nuestro esquema, cuando están pintados de rojo en el calendario, son clásicos en concierto. No se lo pierda. KC en los 80, esto es Give It Up.

La música de los noruegos A-ha, con esta canción que tuvo que ser lanzada en dos oportunidades, iniciaron su exitosa carrera. Escuchábamos Take On Me. Sigue logrando éxitos la película Michael. Tuve ocasión de ver un anticipo. Llegué hasta, no sé si la mitad de la película, donde se muestra los inicios de la carrera de estos famosos hermanos, los excesos, los abusos de su padre, pero paralelamente también con la fuerza para sacar adelante una carrera de sus hijos. Por cierto, el más talentoso de todos y que llegó a convertirse en el rey del pop, Michael. En su discografía, este es el History.

Y los hermanos, el padre, productor de la banda, según la película, obligó a Michael a acompañarlos porque estaba celoso del trabajo y del éxito que había alcanzado el menor de los hermanos y que en realidad es el genio creador de un nuevo estilo de música. Escuchábamos a los Jacksons, Mueve tu cuerpo, en estos clásicos y consagrados del 101.5 FM, la radio Quillota. Phil Collins y Philip Bailey esta noche, Easy Lover.

con el maestro Carlos Santana. Ella no está allí. Avanzamos a otro bloque de nuestro programa sobre las 23 horas ya en este miércoles 20 de mayo, muchos iniciando otro fin de semana. Uno de los temas más tocados en la época disco, cantemos todos Little Chance con la banda de Michael Silva.

Y este fue uno de los primeros medley con la agrupación de Richie Family, The Best Disco in Town, el mejor disco del pueblo. A raíz de la detención de un prófugo de la justicia desde el año 2021 y que residía al interior de la tristemente célebre comunidad de Mucuycuy, ya aparecen voces que reclaman por el procedimiento policial en el cual participó un helicóptero del ejército. Se trata de Jorge Wenchuyán, que fue detenido, que fue capturado por personal de Carabineros y la PDI, según confirmó el fiscal nacional subrogante Roberto Garrido. Cuestionan el uso de un helicóptero del ejército con el cual pudieron sacar al detenido desde el interior de esta comunidad, pero también velar por su integridad y seguridad y también por quienes cumplieron este dictamen judicial. Rechazan la participación como un abuso de autoridad en la participación de elementos del ejército y se olvidan de que efectivamente en esa zona hay un estado de excepción que permite el desplazamiento de unidades militares y particularmente este, un helicóptero blindado que fue utilizado con este procedimiento. Se ha dicho que efectivamente se trata de una optimización de recursos, pero también de protección de quienes participaron en el cumplimiento de esta medida judicial. En respuesta a esta medida judicial, ha habido varios hechos incendiarios en la Araucanía, puntualmente uno que afectó al fundo Miraflores de Lautaro. En la música, Oh, qué vida, clásico de los Gibson Brothers.

Los muchachos no lloran, éxito de la banda The Cure, en estos clásicos y consagrados del 101.5 FM, la Radio Quillota. Tócame, yo quiero tu cuerpo, la música de Samantha Fox.

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0: Con la música de Yasu y este clásico Situation, llegamos al término de esta cita de clásicos y consagrados en este miércoles 20 de mayo de 2026. Muchísimas gracias a quienes se quedaron hasta el término de este programa. Que tengan un buen fin de semana largo, quienes programaron alguna salida. Algunos irán para el norte, otros irán para el sur. Si se queda por estos lados o se acompaña de nuestras emisiones a través de internet, en el programa de este jueves habrá clásicos y consagrados en concierto.
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3: Hola amigos, ¿qué tal? ¿Cómo están? Sean todos ustedes bienvenidos, bienvenidos conectados, que está partiendo, que está arrancando, que está iniciando aquí en el 101.5 de la frecuencia modulada. Este es el lugar donde vive, habita, duerme y pernocta la buena música. Solo buena música. Hola, hola, ratón con cola. ¿Qué tal? ¿Qué miran corneta? ¿Y qué es lo que tendremos en este primer bloque? Quizás os preguntaréis. Arrancaremos junto a Michael Sembler la canción Maniac, Eurythmics con Sweet Dreams, Elentos con Historia, Ten CC y la balada I'm Not in Love. Y para esta jornada hemos invitado a una banda formada en 1976 en Nueva York, me refiero a Foreigner, en esta ocasión junto al éxito Urgent, Urgente. Listo, copitoco, arrancamos esta cita de conectados junto a Michael Sembler y la canción Maniac. Bienvenidos todos a esta nueva cita de conectados.

Listo, Govitoco, comencemos a revisar las informaciones que hemos preparado para esta jornada. Hace mucho tiempo que los investigadores saben que los pacientes diabéticos que fuman tienen más altos niveles de azúcar en la sangre, lo que hace que su enfermedad sea más difícil de controlar y que los pone en mayor riesgo de desarrollar complicaciones como ceguera, daño nervioso y falla en los riñones. Ahora, un nuevo estudio, en el sitio Time.com, ofrece la más definitiva evidencia del porqué. Todo esto gracias a la nicotina. Ahí tienes entonces otro buen motivo, otra buena excusa para dejar el hábito del cigarrillo. Seguimos con buena música. Es Eurythmics con Sweet Dreams.

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2: Con su atmósfera envolvente y los susurros etéreos, I'm Not in Love de 10cc es mucho más que una canción. Es un viaje emocional. Estrenada en 1975, se convirtió en un himno de contradicciones donde la negación del amor suena tan intensa como una declaración apasionada. Con armonías casi celestiales y una producción adelantada a su tiempo, este clásico nos recuerda que a veces lo que callamos dice más que mil palabras. En Lentos, pero Lentos con Historia, vamos con 10cc y la canción I'm Not in Love.

Tal como te dije al comenzar nuestro programa de hoy, hemos invitado para esta ocasión a Foreigner, una banda formada en Nueva York en 1976 por los veteranos músicos Mick Jones y el ex King Crimson Ian McDonald, con el entonces desconocido cantante Lou Gramm. Foreigner ha vendido más de 90 millones de discos en todo el mundo. Foreigner es nuestra banda 5 estrellas para esta edición de Conectados. Y escuchamos el éxito Urgente, Urgent, junto a Foreigner.

0: Junto a la banda Foreigner y la canción Urgent, Urgente, vamos urgentemente al frente a tomarnos un café con piernas y al regreso tenemos de regreso como siempre con más informaciones y por cierto, buena música al regreso de Culture Club con Do You Really Want to Hurt Me? Robin Gibb con Like a Fool, divididos en rock latino, rock en español con Spaghetti Rock y seguiremos junto a Foreigner esta vez con una balada de aquellas, Waiting for a Girl Like You. Primera pausa y luego seguimos aquí en el 101.5, porque es aquí donde vive, habita, duerme, pernocta, cena la buena música. Solo buena música. 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

Listo, Copitoco. Segundo bloque ya de conectados junto a tu Radio Quillota. Ser pateado por la pareja, víctima de la ley del hielo de parte de los compañeros de trabajo o marginado por la apariencia o forma de ser, no solo dejan una sensación amarga a las personas, sino que provoca de ellas dolores físicos como el de una quemadura, y a la larga puede ocasionar enfermedades vinculadas con el padecimiento físico como la fibromialgia. Así lo reveló un estudio hecho por las universidades de Michigan y Columbia en Estados Unidos, que descubrió que el sentimiento de rechazo social y el dolor físico activan las mismas regiones del cerebro, lo que permite que una pérdida de afecto o rechazo social lastime sensorialmente de manera idéntica o como lo hace una situación dolorosa en el cuerpo. Son informaciones y buena música. Así es la fórmula de Conectados. Es Culture Club. Do you really

En su carrera solista, nuestro siguiente y campeón invitado, Robin Gibb, nos regaló joyas que mostraban la sensibilidad única y su voz inconfundible. Like a Fool es una de esas canciones que acarician el alma con una melancolía sutil y una emoción que solo él sabía transmitir. Una balada que nos envuelve en su atmósfera íntima y que confirma, una vez más, por qué Robin Gibb dejó una huella imborrable en la historia de la música. Robin Gibb, Like a Fool.

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1: En nuestro bloque de Rock Latino, Rock en Español, hoy estaremos junto a Divididos, una banda argentina de rock que se formó en 1988 por integrantes de Sumo, cuando esta banda se disolvió por la muerte de su líder, el gran Luca Prodan. El trío de rock es conocido popularmente como la frenadora del rock por su poderoso sonido. Es Divididos en Rock Latino, Rock en Español, y escuchamos Espagueti del Rock.

Para 1981, nuestra banda invitada para hoy, Foreigner, presenta Four, el primer álbum que lo lleva a los primeros sitios de las listas. De este álbum, Foreigner nos regaló unas baladas que parecen hablar directamente al corazón. Waiting for a Girl Like You. Con su atmósfera envolvente y la voz cargada de emoción de Lou Gramm, la canción nos recuerda la paciencia, la esperanza y la magia de encontrar a alguien especial. Cada acorde es como un suspiro, cada palabra es un latido, y cada instante con esta melodía se convierte en un recuerdo que hasta el día de hoy permanece intacto. Foreigner, waiting for a girl like you. Solo buenas.

0: junto a esta tremenda canción vamos por nuestro segundo café con piernas de esta jornada y ya estaremos de vuelta con más informaciones científicas y buena música. Al regreso tenemos junto a la bella Donna Summer la canción She Works Hard for the Money. Además, divididos con Amapola del 66 en rock latino, rock en español. El Lento con Historia, un clásico de 1987 junto a Europe y la balada Carrie. Y por cierto, seguiremos junto a nuestros invitados para hoy con otra balada de aquellas inmortales. I don't want to live without you. Segunda pausa, ratón con cola, y estamos de regreso con esto y mucho más en el 101.5, porque es aquí donde vive, habita, duerme, hace tuto y pernocta la buena música. Solo buena música. 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

Un informe publicado por la Academia Americana de Pediatría señala que los padres deben tener más cuidado con el uso que hacen los menores de edad en las redes sociales, ya que podrían poner en riesgo su seguridad física y mental. Aunque el texto señala que estos sitios también son buenos para la sociabilización e incluso para desarrollar la creatividad y capacidades técnicas en jóvenes con problemas psicológicos, se transforman en un espacio fácil de manejar, debido a que las personas comentan y publican fotos de su vida, mostrando generalmente solo la versión positiva de ellas. Cuidado entonces con los más pequeños cuando están frente a una pantalla, ya sea un computador o un teléfono móvil. Hay que estar siempre pendiente de ellos. Vamos a recordar a ella, la única, la incomparable reina de la onda disco, es Donna Summer con She Works Hard for Them.

En Rock Latino, Rock en Español, hoy estamos junto a Divididos. A mediados de 1988 comienzan a tocar su repertorio en vivo, incluyendo algunos temas de Sumo como Divididos por la Felicidad, Mañana en el Abasto y Mejor no hablar de ciertas cosas. Divididos movía gran parte del público que seguía a la banda Sumo, liderada por el desaparecido Luca Prodan. Es Divididos con Amapola de 66 en Rock Latino. Rock en Español.

En los años 80, Europe no solo nos hizo vibrar con su energía rockera, también nos regaló momentos de profunda emoción. Carrie es unas baladas inolvidables. Una confesión de amor, despedida y melancolía envuelta en la poderosa voz de Joey Tempest y el sello inconfundible de la banda. Cada verso nos habla de la fragilidad de los sentimientos y de la huella que dejan las personas que amamos. Un clásico que sigue tocando corazones con la misma fuerza que el primer día. Este es un clásico de 1987. Euro. Carrie. Solo buena música.

En 1984, Foreigner, banda invitada para hoy, producen el álbum Agente Provocador. Con este gran trabajo, Foreigner nos llevó directo al corazón con I Don't Want to Live Without You, una balada que habla del amor profundo, de la necesidad de estar con alguien que complete nuestra vida. Con la voz intensa de Lou Gramm y arreglos que acarician el alma, la canción se convirtió en un susurro de amor eterno, un recordatorio de lo que significa depender de los sentimientos más sinceros. I Don't Want to Live Without You, Foreigner, invitado 5 estrellas para esta cita de Conectados.

0: Y con esta monumental balada, I Don't Want to Live Without You, vamos por otro último café con pierna de este día y estaremos de vuelta aquí en el 101.5 con un incremento de buena música. Al regreso, Voyage, Voyage junto a The Seagulls, Michael Bolton con su versión de la canción When a Man Loves a Woman. ¿Qué ves? Junto a Divididos en rock latino, rock en español y Foreigner, con una canción de 1987, su disco Inside Information, como es Say You Will. Última pausa y continuamos aquí en el 101.5. ¿Pero por qué? Porque es aquí donde vive la buena música. Solo buena música. 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

Muy bien, Ratón con Cola, cuarto y último bloque de Conectados, como siempre, arrancando con buena música. Y seguiremos junto a Voyage Voyage, una canción grabada por la cantante francesa Desi Gals en 1986. Esta canción fue el primer single de su álbum François y se convirtió en un gran éxito en muchos países de Europa. Voyage Voyage fue curiosamente exportada a países normalmente cerrados a la música francesa, lo cual fue una gran hazaña de esta canción. Es Desi Gals con su éxito de 1986, Voyage Voyage.

Hay canciones que atraviesan el tiempo y se convierten en himnos del amor absoluto. Michael Bolton tomó este clásico y lo llevó a lo más alto con una interpretación cargada de pasión, fuerza y entrega. When a Man Loves a Woman es un viaje directo al corazón, donde la voz desgarradora de Bolton nos recuerda lo que significa amar con el alma entera. Una balada que emociona en cada nota y que sigue siendo uno de los momentos más intensos en la historia de la música romántica. Michael Bolton con su versión de When a Man Loves a Woman.

Muchos de los temas inéditos de la banda Divididos había mostrado en sus recitales que fueron incluidos en su álbum La Era de la Boludez. El mismo fue producido por Gustavo Santaolalla y mezclado en Estados Unidos. El mayor éxito de este disco fue la canción ¿Qué ves?, junto con la versión de la clásica canción folclórica El Arriero. La Era de la Boludez llegó al puesto número 1 en ventas y tuvo que ser reeditado. Seguimos con rock latino, rock en español, hoy con Divididos. Escuchamos ¿Qué ves?

Con la canción Say You Will, nuestra banda invitada para hoy, Foreigner, nos envuelve en una ola de emoción y también de deseo. Es una canción que habla de anhelos, promesas y del valor de expresar lo que sentimos antes de que sea demasiado tarde. La voz de Lou Gramm, acompañada de melodías que acarician el corazón, convierten este tema en un himno atemporal del amor que pide, pero que también espera. Es Say You Will, junto a Foreigner. Invitado 5 estrellas para esta cita de Conectados. Say.

0: Y así, amigos míos, llegamos al final de nuestra jornada musical en Conectados. Hoy compartimos canciones que nos hicieron soñar, vibrar y recordar que la música siempre tiene el poder de tocar el corazón. Gracias por acompañarnos, por dejarnos ser parte de tus emociones y también de tus recuerdos. Un abrazo enorme a la distancia. Soy Eduardo Aedo. Chau, chau.
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es Electric Light Orchestra en Quillota FM. Last Train to London.

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7: 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Sonido nacional a cargo de Difuntos Correa en el 101.5. Pasaje en avión.

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Hola, ¿qué tal? ¿Cómo están? Bienvenidos a este día jueves, aunque usted no lo crea, parece sábado, pero es jueves. Jueves 21 de mayo, glorias navales, honores a los héroes de Iquique, algunos comenzaron ayer, antes de ayer, pero hoy día ofrendas florales en diferentes plazas especiales, desfiles y mucho más, con instituciones, con colegios, con fuerzas armadas, por supuesto, sobre todo la Marina, estará presente, por supuesto, y sus discursos de cómo fue este combate naval de Iquique, que hay un antes y un después, ¿cierto? Después del cual hay un antes y un después. Bueno, usted le ha pasado en el colegio toda la historia de esta guerra del Pacífico, el combate naval de Iquique y mucho más. Ya, partimos, arrancamos, abriendo sentidos en esta jornada de día jueves, junto a Cristian Peña en el sonido, la Norma Sábala acá las palabras. Bienvenidas, bienvenidos.

21 de mayo. Un programa especial de las glorias navales a eso de las 11 de la mañana por ahí hasta las 12. Para que usted también esté atenta y atento, si quiere, le gusta la historia, escuchen en el 101.5 y en el 105.5, nuestras dos radios, la historia de estas glorias navales. ¿Por qué se hace este desfile? ¿Por qué está tanto hicieron desfile por Arturo Prat? Usted va a escuchar en esta historia de las glorias navales de a las 11 de la mañana hasta las 12 por el 101.5 y por el 105.5. Música, regresamos acá en Abriendo Sentidos.

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Junto a ellos, avanzamos con esta música acá en Abriendo Sentidos.

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Música, pausa, regresamos acá en el 101.5.

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Vamos a la música, regresamos en este segundo bloque matinal.

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Vamos con la música, regresamos acá en Abriendo Sentidos.

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Vamos a hacer un break porque se viene un programa especial de la Gloria Navales. Va a escuchar la historia narrada en forma espectacular, con música, con todo. Es como un mini teatro. ¿Se acuerda cuando el radio teatro La Portales? Algo así parecido vamos a tener ahora. Así que vamos a ir al corte y a la vuelta regresamos con un programa especial de Glorias Navales acá en Abriendo Sentidos y en el 101.5.

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0: Bienvenidos al especial 21 de mayo. Radio Quillota y Radio Observador presentan hoy, 21 de mayo, a un grupo musical que canta canciones de la Guerra del Pacífico, una guerra en la que muchos chilenos hicieron grande a Chile y murieron por la patria, defendiendo su bandera, defendiendo el espíritu que animaba a Chile para obtener un triunfo en la guerra contra Perú y Bolivia. Muy buenos días, Francisco Flores, director del grupo Cántiga, formado hace más de 2 años, y que esta mañana del 21 de mayo nos van a traer algunas canciones vinculadas a lo que fue la Guerra del Pacífico.
1: Felices de estar acá. Y claro, como tú bien dices, este grupo ya lleva poco más de 2 años haciendo música chilena de tradición, neofolclor principalmente. Y hemos sacado una obra bien preciosa basada en el séptimo de línea. Le hemos dado nuestros tintes propios, ¿cierto? También resaltando a nuestros héroes locales, que también los tenemos. En esta zona hubieron varios.
0: ¿Cuántos son el grupo? ¿Quiénes lo componen?
1: Bueno, el grupo lo componemos un total de 5 cantantes, un relator también, que es nuestro historiador de cabecera, nuestro profe Eric Alarcón.
0: ¿Ya? Él es profesor de historia y
1: profesor de historia, se llama Eric Alarcón.
0: Correcto. Eric Alarcón,
1: correcto. Exactamente.
0: Él va a presentar cada una de las canciones poniéndola en el contexto en que ocurrieron los hechos de la canción que se va a cantar. Eso es, ¿no?
1: Exactamente.
0: Y después, ¿cómo son el nombre de cada uno de los integrantes?
1: Bueno, el grupo está conformado por 2 tenores, 2 barítonos y 1 bajo. Bueno, partamos por el bajo. Rodrigo Matus, profesor de música. Tenemos también a nuestro barítono segundo, que es Francisco Chaque, nuestro asesor musical. Tenemos a nuestro barítono primero, que es Wilson Gutiérrez, que también él se hace cargo de las percusiones del grupo. Nuestro tenor segundo, David Norambuena. Y quien les habla, Francisco Flores, tenor primero del grupo.
0: Vamos a conversar también sobre cómo ha sido la trayectoria estos 2 años. Han podido hacer presentaciones públicas. Yo por lo menos he asistido a 2 y he salido siempre muy contento y con un ánimo patriótico muy arriba.
1: Sí, sí. Bueno, la idea siempre es transmitir, pues, interpretar ese sentido de chilenidad que tienen estas canciones. Canciones que no se enmarcan dentro de ninguna línea política, sino que irradian patriotismo, que irradian nuestra identidad como chilenos, identidad que se empezó a forjar a través de este conflicto que nos unió como país, en el fondo. Porque a esa guerra no fueron solamente militares. Los militares eran prácticamente un tercio de todo lo que fueron los grandes batallones que asistieron, batallones cívicos en su mayoría. Y bueno, también tenemos ahí una sorpresa preparada al respecto.
0: Muchas de estas canciones están escritas por Jorge Nostroza, el autor de Adiós al séptimo de línea, una novela histórica basada en hechos reales que ha sido una obra de gran venta en Chile. Así es que vamos a poder escuchar esas canciones que tienen un toque distinto a todas las demás canciones folclóricas y tienen un valor porque nos llevan a un conflicto donde, como muy bien decías tú, Francisco, son la mayoría de los integrantes de los batallones eran civiles que se adiestraron para ir a la guerra, como ocurre con el batallón Quillota, por ejemplo, o con el batallón Aconcagua, con todos los batallones que se formaron en distintas ciudades para ir al norte a este combate que fue tan, tan duro, con tantos muertos.
1: Exactamente. Fue una gesta importante que nos fue forjando y que también trajo sus beneficios y, bueno, y más adelante también trajo todo su legado y también sus consecuencias. No olvidemos que después de la Guerra del Pacífico, lamentablemente, tuvimos una guerra civil. Y ahí también se enfrentaron veteranos.
0: Lamentablemente, sí. Fue una guerra muy dura. Se calcula que hubo 8.000 muertos durante toda la Guerra del Pacífico, que duró desde 1879 a 1884, cuando se firma la paz. Y la Guerra Civil del 91 duró unos meses y murieron 10.000 chilenos. Especialmente las 2 batallas de Concón y Placilla, que fueron las últimas batallas en la Guerra Civil.
1: Exactamente.
0: Bueno, estimados auditores, vamos a tener hoy día una jornada de música patriótica, pero de una música distinta, basada en lo que ocurrió durante la Guerra del Pacífico. Voy a dejarlos a ustedes con el grupo Cántiga. Y cada canción, tal como les habíamos dicho, va a tener una introducción y una preparación para que usted se ponga a tono con lo que va a escuchar. Les deseamos que tengan una muy buena audición en este especial 21 de mayo.

Los aires del norte anuncian borrasca. La Paz ha dado un paso al costado y ha quedado al descubierto el infame pacto secreto entre Perú y Bolivia en contra de nuestra patria. Nuestro gobierno, cumpliendo con un sagrado deber, ha puesto el honor de Chile en sus manos y ha comenzado a tomar las medidas adecuadas al teatro de operaciones en el norte. Y sabiendo que estamos solos, y que será dura tarea enfrentar a dos naciones a la vez, siempre ha de primar la consigna de la victoria en nuestras frentes, cueste lo que cueste. Ahora, el mar es lo primero, y aunque los humos al norte hayan llegado a Iquique, precedido de estruendosos y extraviados cañonazos, la bravura de nuestros hombres jamás permitirá que nuestra bandera sea profanada por el enemigo. No importando que la contienda sea desigual, pues nuestros valientes sabrán cumplir con su deber. En Iquique se abren los fuegos, un miércoles 21 de mayo de 1879, acero contra madera en desigual batalla, siendo el mar testigo de una hazaña épica, mostrando al mundo entero que un chileno jamás se rinde ante la adversidad, y menos cuando se debe defender a la patria amenazada.

Los dolores de Iquique han llegado a lo más profundo de la patria, tan profundo como la triste labor de aquellos boteros que encarnaron el sentir de todo un pueblo. La gesta de aquellos valientes quedó para siempre en la historia, y el sacrificio de Prat y sus hombres no quedará en vano. Su epopeya ha encendido el fuego patriótico en hombres, mujeres y niños, quienes, dejando la tranquilidad de sus hogares, amores, familias, amistades y su propio pasado, se enrolaron en batallones y regimientos para ir al norte y en el campo de batalla encontrar la muerte o la victoria. Los enganches bullen al son del himno de Yungay. Artesanos, campesinos, mineros, profesores, abogados, pijes, rotos y tantos otros acuden raudos al llamado. Y entre tantos que llegaron, ¡oh!, unos poetas, unos artistas de los versos, que para su mala fortuna fueron enganchados por armar escándalo en la fonda de la Peta y siendo destinados al segundo de línea, demostraron su valor y coraje más allá de las versainas. Pa, pa, pam, pa.

Entre la tropa cansada y sedienta, varios se han vuelto inseparables hermanos de campaña que no tienen más familia que aquellos que están a su lado en el fragor del combate, más allá de los lazos de sangre. Son todos uno, y resueltos siguen en pie, juramentados para llegar a la victoria o dejar la vida en el campo de batalla, para ser envueltos en la bandera como sublime mortaja que les dé un triste adiós de sus seres queridos y descansar en el seno de la patria. O tal vez no vuelvan nunca más a ella y queden para siempre unidos al desierto. Si muere uno, que mueran todos. Así juraron cinco amigos de Copiapó antes de marchar a la guerra y que fueron conocidos como los hermanos de Atacama. Tres de ellos cayeron en la batalla de San Francisco de Dolores: Ramón Vallejos, Vicente Blanco y Andrés Wilson. Los otros dos juramentados, Rafael Torreblanca y Moisés Arce, encontrarían la muerte en la batalla de Tacna, dando cumplimiento a esta solemne promesa de honor que marcaría sus destinos para siempre.

Quiero que volvamos al presente. En la novela Adiós al séptimo de línea de Jorge Inostroza se hace referencia a las aventuras de un escuadrón de feroces jinetes montados en corceles negros que recorrían la pampa para infundir terror al enemigo. Quizás romantizó el actuar del regimiento de caballería Cazadores a Caballo, que vio la acción en varias batallas con destacada participación en las cargas de Dolores, Negreiros, Tacna y Pampa Germania. Este último, el último y único combate de caballería durante la Guerra del Pacífico, logrando la victoria siempre, asegurando la posición chilena en el desierto. Tal vez, en la inspiración de Inostroza, llamó a estos bravos héroes Cazadores del Desierto, nombre que en verdad corresponde a un batallón cívico de infantería. Fuera a pie o fuera a caballo, vaya nuestro agradecimiento y reconocimiento a todos nuestros bravos Cazadores del Desierto.

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0: 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Seguimos compartiendo este programa especial de 21 de mayo con una selección de música chilena inspirada en la Guerra del Pacífico. Canciones escritas por Jorge Inostroza, interpretadas por el grupo Cántiga y acompañadas por relatos históricos narrados por el profesor Eric Alarcón. Un espacio para mirar nuestra historia desde la emoción, la música y la memoria de Chile.
1: La patria tiene nombre de mujer, valientes, indomables, despreciando a la muerte. ¿Cómo olvidarlas? Grandes hazañas se cuentan de ellas, de nuestras cantineras. Es verdad que algunas encontraron la muerte de manera dolorosa, pero otras han escrito sus vidas con valor y patriotismo. Jamás dejaremos que el olvido oscurezca su luz entre tanto dolor, acompañando a la tropa, sanando sus heridas, luchando con ellos codo a codo y clavando el amado tricolor en territorio ganado con la sangre derramada de nuestras compatriotas. En ti, Carmen Vilches, cantinera del Atacama, se encarnan las virtudes de la mujer chilena, corajuda, decidida y bella, que teñiste de sangre tu bayoneta el 22 de marzo de 1880 en la épica toma del fuerte de Los Ángeles cerca de Moquegua. Para siempre quedarán en la historia tus bombachas coloradas.

Tacna ya es nuestra y Bolivia se retira de la guerra. Los cuicos arrancan y dejan a los cholos peleando solos. Ahora vamos por Arica. Pero nuestros bravos no la verán fácil. Se tendrán que enfrentar con los valientes de Bolognesi que defienden dicha ciudad y están guarnecidos en el morro. El general Manuel Baquedano ha encargado esta misión al coronel Pedro Lagos, quien ha dispuesto más de 5.000 hombres de los regimientos Buin primero de línea, tercero y cuarto de línea, el Lautaro, el Bulnes, dos escuadrones de carabineros de Yungay, dos de cazadores a caballo y cuatro piezas de artillería, aparte del apoyo por mar de los buques Loa, Covadonga, Cochrane y Magallanes. Hay que asegurar la victoria, mis amigos. Pero, ¿y qué hay de los torpedos? El morro y sus alrededores están repletos y bastaría solo un santiamén para hacer volar a nuestras tropas de manera tan vil y cobarde. Pero la providencia está de nuestra parte y estos polvorazos no pudieron ser activados, pues el ingeniero Teodoro Elmore ha caído en nuestras manos junto con sus infames artefactos. Ahora sí, señores, todo está dispuesto para empezar con la toma del morro. Al mediodía del 6 de junio de 1880, empiezan los fuegos desde el mar. Pero esto fue solo un aviso, porque unas horas más tarde, amparados por las sombras de la noche, el tercero y el cuarto de línea salen raudos y sigilosos y comienzan el ataque. ¡Al morro, muchachos! Esta vez no habrá piedad.

0: ¡El morro ha sido tomado! Perú ha perdido su base terrestre más importante y se pone fin a la campaña que nos llevó a tomar Tacna y Arica. Dicen por ahí que la chupilca del diablo hizo su efecto en los soldados que tomaron el morro, pero es un mito de tantos nacido al fragor de la batalla. Se pensaba que con las conversaciones plenipotenciarias entre los beligerantes se pondría fin a la guerra, pero estas no prosperaron y además, con la furia del clamor popular, se da inicio a una nueva campaña. ¡A Lima, señores! La ciudad de los virreyes nos espera. Se desembarcan tropas en Chilca, Pisco y Curayacu. Mientras tanto, el ejército chileno inicia su avance, toma dirección rumbo a Lurín y va liberando esclavos chinos de las haciendas peruanas por orden de Patricio Lynch. La algarabía entre los culíes liberados es tan grande que decidieron unirse a nuestras tropas después de un extraño ritual a uno de sus dioses, jurando lealtad a sus libertadores. Valientes, serviciales y astutos, admiran a su jefe, don Arturo Villarroel, el querido general Dinamita, y se dedicaron a desenterrar minas, actuar como informantes y dar auxilio a los heridos en combate. Saltaban como niños al recibir el uniforme de nuestro ejército. Con honor, los chinos se ganaron el aprecio de nuestros muchachos, naciendo así la Legión Asiática. Y gracias al Príncipe Rojo, para ellos se acabó la esclavitud.
1: No, no, no, no, no.

Desde el Valle Central, regado por las aguas de la Aconcagua, se escuchan estruendosos rugidos. Los bravos del Quillota dicen presente al llamado de la patria y en 1879 se ordena la reorganización de su antiguo batallón. No era un regimiento de línea, sino una unidad conformada por civiles, muchos sin instrucción formal, pero con un corazón inmenso. José Ramón Echeverría Castro, hijo ilustre de Quillota, será el encargado de comandar a los quillotinos en su aventura bélica hacia el norte. Corría ya el 2 de enero de 1881, cuando los quillotinos se enfrentaron a las montoneras peruanas en el combate de Humay, obteniendo así su primera victoria. Días más tarde, el 15 de enero, fueron parte de la victoria chilena en la batalla de Miraflores y una medalla conmemorativa de esta hazaña les fue entregada en las afueras de la iglesia Santo Domingo al volver a casa. Nuestro homenaje y recuerdo para los bravos soldados de nuestro batallón cívico que dejaron en lo más alto el nombre de nuestra antigua, hermosa y valerosa ciudad. Para todos ellos, vaya nuestra eterna gratitud y admiración. Esta Semana Santa de 1881, la procesión del Pelícano será mucho más hermosa.

Los batallones solitarios prosiguen la lucha, acorralando y persiguiendo a las montoneras peruanas, por quebradas, montes y valles, hasta que el 10 de julio de 1883, el brujo de los Andes, Andrés Avelino Cáceres, es derrotado definitivamente en la batalla de Huamachuco, poniéndose fin a las acciones bélicas de este cruento, cruel y sangriento conflicto. Ya la guerra termina, el regreso a la patria es inminente y desde lo más profundo de la sierra vuelven aquellos batallones con hombres barbudos, huraños, fieros, diezmados y cansados, los últimos guerreros del ejército chileno. En su marcha guardan grandes satisfacciones de proezas y fraternidades espontáneas, así también como tristes recuerdos de camaradas caídos, amores que dejaron, padres que los esperan ansiosos, hijos que quieren verlos otra vez. Pero ya no son los mismos. La guerra los ha endurecido y algo en ellos ha cambiado. Muchos serán muy bien recibidos, otros, tristemente, caerán en el olvido.

engalanen las ciudades, decoren los templos, preparen los corazones. Los cañones han dejado de tronar y por los caminos del norte vuelven en gallarda formación nuestros queridos batallones. Solo ansían volver a ver a sus seres queridos, volver a su patria, volver a sus amores, aquellos que dejaron atrás por defender nuestro suelo y por la gloria de épicas hazañas. Los que regresan llevan el orgullo de enaltecer a la patria y la tristeza por los que no volverán. Esos viejos estandartes que hoy cruzan bajo arcos triunfales y que en las batallas combatieron defendiendo el tricolor, estarán por siempre en nuestra memoria. No dejemos que la ingratitud e indiferencia a su sacrificio sea la moneda de cambio por sus valerosas acciones, que miserables pensiones no bastaron para compensar todo lo que ellos atrás dejaron, y que en cambio su ejemplo sea cantado en versos, escrito en libros y por siempre inmortales. Que nuestros hijos sepan de su esfuerzo, de su sacrificio, de sus pesares, de sus triunfos y amarguras, que sean el ejemplo eterno del carácter y del deber de lo que es ser en verdad chileno. Chile, mi Chile querido, no dejes en el olvido a tus valerosos hijos y nunca permitas que nada ni nadie venga a mancillar un legado tan noble, esforzado y glorioso. ¡Viva Chile!

Los batallones solitarios prosiguen la lucha, acorralando y persiguiendo a las montoneras peruanas, por quebradas, montes y valles, hasta que el 10 de julio de 1883, el brujo de los Andes, Andrés Avelino Cáceres, es derrotado definitivamente en la batalla de Huamachuco, poniéndose fin a las acciones bélicas de este cruento, cruel y sangriento conflicto. Ya la guerra termina, el regreso a la patria es inminente y desde lo más profundo de la sierra vuelven aquellos batallones con hombres barbudos, huraños, fieros, diezmados y cansados, los últimos guerreros del ejército chileno. En su marcha guardan grandes satisfacciones de proezas y fraternidades espontáneas, así también como tristes recuerdos de camaradas caídos, amores que dejaron, padres que los esperan ansiosos, hijos que quieren verlos otra vez. Pero ya no son los mismos. La guerra los ha endurecido y algo en ellos ha cambiado. Muchos serán muy bien recibidos, otros, tristemente, caerán en el olvido.

queremos agradecerle al Grupo Cántiga esta presentación extraordinaria de músicas patrióticas en esta mañana del 21 de mayo. Agradecerles y desearles que sigan ayudando a fortalecer las ideas de patria, las ideas de amor a la historia y de respeto, especialmente de respeto a todos aquellos chilenos que fueron a la guerra y tantos que no volvieron, pero que pensaron que tenían que luchar para que este país fuera más grande. Muchas gracias, Grupo Cántiga. Un saludo afectuoso a nuestros auditores de Radio Quillota y de Radio Observador. Que tengan un muy buen día.

Hemos llegado al final de este programa especial de 21 de mayo, un encuentro con la historia de Chile a través de la música, la memoria y la emoción. Agradecemos la compañía de quienes estuvieron junto a nosotros en este recorrido inspirado en la Guerra del Pacífico, con canciones escritas por Jorge Hinostroza e interpretadas por el grupo Cántiga. También destacamos las introducciones históricas narradas por el profesor Eric Alarcón y la dirección de Francisco Flores, que dieron vida a esta producción especial. Que la música y la historia sigan siendo una forma de recordar, aprender y valorar nuestra identidad. Gracias por acompañarnos en Radio Quillota 101.5 y Observador Radio 105.5.

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Programa especial de Glorias Navales, acá en el 101.5 y en el 105.5. Seguimos acá en Abrir los Sentidos en este segundo bloque matinal. Arriba el ánimo, buen fin de semana con esta música.

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Gloria Navales.

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bienvenida a toda la gente que viene ingresando a diferentes puntos de nuestra región, del norte, del sur, del extranjero, a pasar un fin de semana con sus familiares, este fin de semana largo, Gloria Navales, y con esta música acá en Abriendo Sentidos.

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Bien, junto a CTQ, hay dos propiedades y Black House, continuamos con esta música que han abierto sentidos.

amigos de la Locomoción Colectiva, que siempre son fieles auditores del 101.5, a la gente que está trabajando en este día festivo, a los conserjes, a la gente de los mini market, mini mercados, a la gente del kiosco barrio, un saludo muy especial con esta música. Continuamos. Ah, y la estación de servicio también, todos siempre nos escuchan. Un saludo especial para ustedes. Seguimos avanzando.

Listo, nos vamos. Gracias por esta jornada de día jueves. Cristian Peña en el sonido, la normalizada de las palabras. Quédese con nosotros, tenemos una programación hecha para este 21 de mayo, festivo para muchos, trabajados para otros. No es irrenunciable, ¿no? Por si acaso. Seguimos en esta tarde. Ya nos vamos. Chau, chau.

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1: Y esto es Capitán Corneta, música de película, música del séptimo arte, música del celuloide. En música de película vamos con It Must Have Been Love del dúo sueco Roxette. Esta canción se convirtió en un enorme éxito internacional tras ser incluida en la banda sonora de Pretty Woman, protagonizada por Julia Roberts y Richard Gere. Aunque originalmente fue grabada en 1987 como una balada navideña, fue regrabada para la película y es una de las canciones más icónicas del dúo sueco Roxette. En música de película de Pretty Woman vamos con It Must Have Been Love.

Después de abandonar The Commodores, Lionel Richie ya había tenido cierto éxito como solista, pero All Night Long lo catapultó al estrellato global. La canción mostró que podía sostener una carrera más allá de su antigua banda y con un estilo propio más versátil y comercial. Fue su primer sencillo que llegó al número 1 en el Billboard Hot 100. También fue un gran éxito en Europa, Australia y también, por cierto, en América Latina. Es Lionel Richie con All Night Long. Solo buena música.

Primera pausa, primer quiebre, primer break para hoy conectados y luego seguiremos aquí en el 101.5 entregando más informaciones científicas y por cierto, muy buena música. A regreso, cara de hueso, corte pescuezo. Los complementos de la vitamina D reducen en casi la mitad el riesgo de desarrollar cáncer de páncreas y los científicos estudian ahora si lo mismo ocurre cuando se obtiene esa vitamina del sol o los alimentos. Luego más detalles, tranquila en John Wayne, La Butch con Be My Lover, en rock latino, en rock en español, Fabiana Cantilo con Nada es para siempre. En lentos con historia, Mariah Carey con Without You y la banda australiana In Excess con Mystify. Todo esto y más, luego una pequeña pausa. Primer café con pierna del día y en breve segundos estamos aquí, donde vive la buena música. Solo buena música.

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1: 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Seguimos conectados. Eduardo Aedo nos acompaña con datos de interés y buena música. 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

Listo, Copito, con el segundo bloque de Conectados junto a tu Radio Quillota. Los complementos de vitamina D reducen en casi la mitad el riesgo de desarrollar cáncer de páncreas y los científicos estudian ahora lo mismo si ocurre cuando se obtiene esa vitamina del sol o los alimentos. El cuerpo humano produce la vitamina D cuando la piel está expuesta a la luz del sol y la obtiene de algunos alimentos como el pescado, huevos e hígado. El estudio encontró que las personas que reciben a diario la dosis de vitamina D recomendada por el gobierno de Estados Unidos, que es de 400 unidades internacionales, tiene un riesgo 43% menor de desarrollar cáncer de páncreas que los que no toman esos complementos, afirmaron científicos desde Gringolandia. Informaciones científicas, buena música, buen ambiente, así es Conectados. Es la Buch con Be My.

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1: Y esto es en Rock Latino, Rock en Español, a esta hora en Conectados con Nada es para Siempre, una de las canciones más populares de Fabiana Cantilo, cantante y compositora argentina, figura destacada del rock de los años 80. Nada es para Siempre es una balada nostálgica y melancólica que habla del cambio constante, el paso del tiempo y las pérdidas inevitables en la vida. Tiene una atmósfera íntima y reflexiva, con una letra directa y emotiva que dice, por ejemplo, nada es para siempre, todo se desvanece. La canción se convirtió en un himno emocional muy usado en momentos de duelo o reflexión personal y es uno de los temas más representativos de la madurez artística de Fabiana Cantilo. Nada es para siempre, en Rock Latino, Rock en Español.
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2: Así es, Capitán Corneta, este es nuestro bloque de lentos, pero lentos con historia. Esta vez con Without You, una de las baladas más conocidas de Mariah Carey, aunque no es originalmente de ella. Popularizada originalmente por Harry Nilsson en 1971, que la convirtió también en un éxito internacional. Mariah grabó esta poderosa balada como parte de su tercer álbum llamado Music Box. Su interpretación se caracteriza por su gran control vocal, emoción y potencia, consolidando su reputación como una de las mejores voces de su generación. La canción habla sobre la desesperación y el vacío que deja una pérdida amorosa. Expresa una sensación de dependencia emocional profunda, volviéndola una de las baladas más sentidas del repertorio de Mariah Carey. En lentos, pero lentos con historia, y eso suena Without You.

Tú estás en el 101.5, a esta hora escuchas conectados, frente al micrófono, Yopo, Eduardo Aedo. Después de algunos discos discretos, In Excess edita en 1987 un álbum que contiene canciones bien construidas y muy pegadizas. Singles como Need You Tonight, New Sensation, Mystify, Never Tear Us Apart y Guns in the Sky pusieron a In Excess al tope de preferencias de millones de personas en todo el planeta. La banda australiana In Excess llega a esta hora con Mystify.

0: Segunda pausa, segundo quiebre, segundo break, segundo café con pierna del día. Vamos a la gine, volvemos y a regreso, que es lo que tendremos: cara de hueso, corte pescuezo, el tabaquismo, una condición ligada ya a varias enfermedades, también elevaría el riesgo de infectarse con VIH. Ahí tienes otro buen motivo para dejar el cigarro. Además, Nick Kershaw con The Riddle, Mother Talking con Brother Louie y Murray Head con One Night in Bangkok. Ah, y además, por cierto, la reina Madonna con Material Girl, chica materialista. Pausa y seguimos aquí en el 101.5. ¿Y saben por qué? ¿Pero por qué? Porque es aquí donde vive la buena música. Solo buena música. 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

Tarán, tan, tarán, tan, tan, tan. Ya estamos de regreso con más informaciones y, por cierto, muy, pero muy buena música. El tabaquismo, una condición ligada ya a varias enfermedades, elevaría también el riesgo de infectarse con VIH, el virus que causa el SIDA, según informaron investigadores. En una revisión de estudios que observaron la asociación entre el cigarrillo y el VIH, médicos británicos dijeron que 5 de 6 investigaciones que analizaron mostraron que los fumadores tenían mayores posibilidades de infectarse con el virus del SIDA. Ahí tienes otra buena excusa, otro buen motivo para dejar el cigarrillo. Informaciones, buena música, Sneaker Show con The Riddle.

Brother Louie es uno de los mayores éxitos del dúo alemán Mother Talking, íconos del Eurodisco de los años 80. Fue un éxito rotundo en Europa, especialmente en Alemania, donde alcanzó el puesto número 1 en listas de sencillos. También llegó al top 10 en varios países como Austria, Suiza, España, Noruega y el Reino Unido. Su pegajoso estribillo, sintetizadores bailables y el estilo único lo convirtieron en uno de los temas más representativos del Eurodisco de los años 80. Esta canción trata sobre un triángulo amoroso y la advertencia a Louie de que su amor no es correspondido sinceramente. Es Mother Talking, Brother Louie.

Una noche en Bangkok, One Night in Bangkok, es una canción interpretada por Murray Head, lanzada en 1984. Es famosa por su distintivo estilo que mezcla versos hablados con estribillos melódicos. La canción es narrada por un jugador de ajedrez que llega a Bangkok para un torneo. A través de sus versos expresa su desinterés por los placeres turísticos y sensuales de esta ciudad, enfocándose solo en el juego. Hay un tono irónico y crítico hacia la superficialidad que observa a su alrededor. Es Murray Head, Una noche en Bangkok, One Night in Bangkok.

Está como hediondo a buena música a esta hora aquí en Conectados. Vamos con Material Girl, segundo sencillo del álbum Like a Virgin de Madonna. Para quienes aún no comienzan a perder la memoria, recordarán que el video de esta canción, un tipo común y corriente se enamora de la fastuosa Madonna. Para conquistarla, en lugar de darle regalos caros como era de esperarse, la lleva a pasear en una camioneta y le regala un ramo de flores. Al final del video terminan besándose dentro de la camioneta, demostrando que hay cosas que el dinero simplemente no puede comprar. Es Madonna, Material Girl. Solo buena música.

0: Última pausa, Capitán Corneta, último café con piernas del día y ya estaremos de regreso aquí en el 101.5 entregando ¿qué? Bueno, lo que entregamos siempre. ¿Y qué es lo que entregan siempre? Buena música e informaciones. Y al regreso, ¿qué tendrán de vuelta? Ta-ta-ta-tan. Estaremos con el eternamente colorín Rick Astley y la canción Never Gonna Give You Up. La banda 69 con La Espía Que No Me Amó, rock latino, rock en español. The Cranberries con Zombie y la banda Starship con Nothing Gonna Stop Us Now de la película El Maniquí. Pausa y seguimos aquí en el 101.5. ¿Dónde más? Si no es acá. ¿Ah? 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

Listo, Covitoco, cuarto y último bloque de Conectados. Los niños abusados físicamente y maltratados son mucho más propensos a convertirse en adultos con depresión. Un hallazgo que para los investigadores apunta a la necesidad urgente de evaluar de manera temprana la condición en los chicos maltratados. Los pequeños abusados físicamente tienen un 60% más riesgo de padecer depresión en su vida, comparados con niños de condiciones similares que no fueron maltratados. Los expertos dijeron que este estudio es el primero en mostrar que la depresión es consecuencia del maltrato. Informaciones y buena música. Rick Astley, Never Gonna Give You Up.

Y esto es Cabina en Corneta, rock latino, rock en español, junto a Banda 69, una agrupación chilena de rock pop formada en 1983 en los pasillos de la Facultad de Arte de la Universidad de Chile, liderada por Robert Rodríguez, un joven peruano que llegó a Chile en su infancia. La banda se destacó por su estilo New Wave y letras críticas que abordaban temas como el abuso de poder, la ambición desmedida y la apatía juvenil. En rock latino, rock en español, Banda 69 con La Espilla, que no me amó.

Zombie es una de las canciones más emblemáticas de la banda irlandesa The Cranberries, lanzada en 1994 como parte de su segundo álbum estudio llamado No Need to Urge. Escrita por Dolores O'Riordan, la canción es una poderosa protesta contra la violencia provocada por el conflicto en Irlanda del Norte, en particular el atentado con bomba en Warrington en 1993, en el que murieron dos niños. The Cranberries, Zombie.

Y este Capitán Corneta es nuestro bloque de música de película, música del séptimo arte, música del celuloide. Este tema, Nothing Gonna Stop Us Now, es interpretado por el grupo Starship. El álbum original donde salió es No Protection del año 1987. Esta canción pertenece a la película El Maniquí del mismo año. Tal vez la película no sea muy trascendental, pero este tema tuvo mucho éxito y hasta la fecha sigue gustando a miles de personas. En música de película, de la cinta Maniquí, vamos con Starship y este buen tema llamado Nothing Gonna Stop Us Now. Solo buena música.

0: Muy bien, Capitán Corneta, ponemos punto final a esta cita conectados por el día de hoy. Muchas gracias, como siempre, por atención dispensada. Más de esto y mucho más, Lucio. Recuerda, en tus horarios habituales, sigue junto a Arturo de Quillota y no olviden pasarlo extremadamente bien. Soy Eduardo Aedo. Un abrazo enorme a la distancia. Chau, chau.
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Hola, ¿cómo están? Bienvenidos, bienvenidas. Ya estamos arrancando una nueva jornada, una nueva edición de Zona de Clásicos en esta tarde de día jueves 21 de mayo. Te vamos a acompañar con buena música, vamos a hacer un viaje por tremendas canciones que están ahí en la memoria de todos. Canciones que marcaron décadas, pistas de baile que sonaron en las radios, canciones que marcaron grandes momentos. Hoy vamos con una selección bien variada, entretenida, así es que suban el volumen y pónganse cómodos porque vamos a dar inicio con Italo Disco junto a Fan Fan, uno de esos proyectos que marcó con sus sintetizadores, ritmo elegante y coros pegajosos. Este es uno de los temas que ganó más espacio, pulso y un desarrollo perfecto para abrir esta tarde. Give me some loving, Fan Fan, en Zona de

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Junto a ellos, vamos a volver a la música y lo hacemos con Michael Bow y un clásico muy querido por los seguidores del sonido High Energy, como es Love and Devotion, que tiene esa mezcla de romanticismo, base electrónica y melodía intensa que funcionaba perfecto en las discotecas. Una canción con sabor ochentero total, de esas que suenan y de inmediato te llevan a las luces, a la pista y a los vinilos largos. Vamos con Michael Bow, Love and Devotion.

Seguimos en zona de clásicos y ahora subimos al ritmo de las Pointer Sisters, un trío vocal impresionante que logró cruzar el soul, el pop y la música bailable. Newton Dance se hizo popular también gracias a la aparición en la película Beverly Hills Cop, y esta versión extendida toma aún más fuerza con esa energía luminosa y contagiosa que las hermanas Pointer manejaban a la perfección. Aquí está el baile del Newton Dance con The Pointer Sisters.

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Junto a ellos vamos a continuar con canciones y ahora nos quedamos con synth pop británico con The Human League, una banda clave para entender el sonido de los 80. Fascination tiene ese juego de voces, sintetizadores y una estructura radial, pero al mismo tiempo de pista de baile. Y esta versión extendida se disfruta más porque tiene un groove electrónico que hizo de los Human League una referencia obligada en la década. Vamos con Keep Feeling Fascination en Zona de Clásicos.

Avanza la tarde aquí en el 101.5 y ahora vamos con un verdadero himno de los 80. El grupo Opus desde Austria logró que Life is Life sonara potente, simple y absolutamente coreable. Fue grabada en vivo y eso traspasa la energía al público con una celebración y ese espíritu de estadio que la hizo cruzar generaciones. Una de esas canciones que no necesitan una presentación larga, porque apenas parte, todos saben lo que viene. Life is Life, Opus, en Zona de Clásicos.

Avanzamos aquí en el 101.5 y pongan mucha atención, fanáticos y fanáticas de Michael Jackson, porque más de 4 décadas después del lanzamiento original, Billie Jean volvió a convertirse en la canción más importante del planeta. El clásico de Michael Jackson alcanzó oficialmente el número 1 en el Billboard Global 200, marcando uno de los hitos más inesperados y simbólicos de la música en los últimos años. La canción además rompió varios rankings históricos dentro del ranking mundial. Según datos publicados por Billboard, el tema subió hasta la cima global 200 tras varias semanas de crecimiento sostenido. Solo hace 3 semanas aparecía en el puesto 65. Ahora logró convertirse oficialmente en la canción más escuchada del mundo gracias al fuerte impulso generado por la película biográfica Michael, que continúa liderando la taquilla internacional. Entre el 8 y el 14 de mayo, Billie Jean acumuló 51,5 millones de reproducciones globales. Este ascenso de Michael Jackson además rompió un récord inédito dentro del Billboard Global 200. Billie Jean alcanzó el número 1 recién en su semana 144 dentro de la lista, transformándose en la subida más larga hacia la cima desde la creación del ranking el año 2020. Billie Jean fue lanzado originalmente en noviembre de 1982 y dominó el Billboard Hot 100 estadounidense durante 7 semanas, entre marzo y abril de 1983. Gran parte de este nuevo éxito se debe justamente al vínculo y al impacto que ha tenido Michael, la película biográfica que continúa liderando la taquilla mundial. El interés renovado por el catálogo del cantante provocó un importante aumento en reproducciones y ventas digitales de las canciones más icónicas. De hecho, otro clásico del disco Thriller también logró entrar en el Top 5 global. Beat It subió hasta el puesto número 5 en el Billboard Global 200 gracias a este crecimiento sostenido de reproducciones internacionales. Además, con esta canción presentó al mundo el famoso Moonwalk en televisión, dejando una imagen que quedó grabada para siempre. Vamos con Billie Jean, es Michael Jackson en Zona de Clásicos.

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Y junto a ellos seguimos compartiendo buena música y ahora nos metemos con The Cure y Close to Me, versión 12 pulgadas, que fue publicada originalmente en 1985. Esta canción muestra una faceta más minimalista y juguetona de la banda, bajo marcado, palmas, pequeños arreglos y la voz de Robert Smith llevando todo con su estilo único. Es uno de esos temas que parece simple, pero que tiene una personalidad enorme. Vamos con The Cure en Zona

Seguimos disfrutando de buena música y nos vamos ahora con toda la energía de Kenny Loggins y Footloose, uno de los grandes signos del cine y la música de los 80. La canción fue parte central de la película del mismo nombre y se transformó en un llamado directo a bailar, liberarse y pasarlo bien. Tiene todo ese espíritu de la década, una batería potente, guitarras brillantes y un coro imposible de olvidar. Sube el volumen, baila al ritmo de Kenny Loggins y Footloose.

Seguimos compartiendo buena música y preparándonos para este sábado 30 de mayo compartir la fiesta retro en Open Hotel. Todos invitados a pasar una noche increíble. Prográmense, prepárense para bailar todos estos sonidos. Continuamos con Laid Back, este dúo danés que marcó presencia y que con esta mezcla de Chet Pettibone logró éxitos a nivel mundial. One Life es la canción que suena en Zona de Clásicos.

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Avanzamos esta tarde aquí en el 101.5, seguimos en Zona de Clásicos. Recuerden que el próximo sábado 30 nos reunimos en el Open con la fiesta retro que nos reúne en torno a la mejor música de los 80, 90 y hasta inicios de los 2000. Todos invitados a pasarlo bien, a desestresarse, a bailar en el mejor ambiente, una noche para retroceder en el tiempo y compartir todos estos sonidos que forman parte de nuestra juventud. 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Y junto a ellos vamos a seguir con canciones, y ahora entramos al pop en español con Neck y Laura No Está, una de las grandes faladas del pop de los 90, originalmente lanzada en italiano como Laura Non C'è. Su versión en español se transformó en un éxito enorme en Latinoamérica. Y en esta versión, Extended Vocal Mix, la canción toma más aire y mantiene intacta esa mezcla de nostalgia, desamor y fuerza melódica que la hizo tan recordada. Neck, Laura No Está.

Seguimos compartiendo buena música en Zona de Clásicos y ahora llega desde México Alex Syntek con Tú Necesitas, una canción que representa muy bien el pop latino de los 90, moderno, melódico y con una producción influenciada por la electrónica. Syntek fue clave para darle un sonido distinto al pop mexicano, mezclando teclados, ritmo y letras directas. Este tema tiene ese aire radial y sofisticado que lo hizo destacar en su época. Sube el volumen, es Alex Syntek. Tú necesitas.

Seguimos aquí en Zona de Clásicos en Quillota FM y bueno, quería recordar que ayer se conmemoró el lanzamiento de Corazones, el disco que transformó el rumbo de una de las bandas más influyentes de la música chilena. Esto pasó en 1990. Con apenas 9 canciones, la banda logró dejar atrás el sonido crudo y político de los primeros trabajos para apostar por sintetizadores, letras íntimas y una producción mucho más sofisticada. Canciones como Tren al Sur, Estrechez de Corazón y Corazones Rojos rápidamente conectaron con el público y terminaron instalándose como parte fundamental del repertorio de Los Prisioneros. El álbum nació en medio de un momento complejo para la banda. Las tensiones internas terminaron con la salida de Claudio Narea antes de la publicación del disco, mientras González viajó a Los Ángeles junto al manager Carlos Fonseca para grabar prácticamente

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Junto a ellos vamos a continuar con canciones y lo hacemos con Sonido Noventero junto a Culture Beat y la versión extendida de Got to Get It.

seguimos con Zona de Clásicos y lo hacemos con No Mercy y Please Don't Go. La canción, originalmente perteneciente a Casey and the Sunshine Band, tomó un toque diferente en los 90 con el sonido de No Mercy, que le agregó guitarras suaves, una base dance y un toque latino-europeo que caracterizó al grupo. Esta versión tomó este clásico y lo convirtió en un éxito nuevo para una nueva generación. No Mercy, Please Don't Go.

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Bien, y ya estamos inmersos en la última media de programación aquí en Quillota FM 101.5. 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Junto a ellos vamos a seguir con buena música. Avanzamos ya en esta última parte del programa con sonido dance de comienzos de los 90. 24/7 fue parte de esa ola europea que hizo mezclas de rap, bases electrónicas, coros femeninos y mucha energía discoteca. Y esta canción, I Can't Stand It, fue una de las que marcó su presencia a nivel mundial. Vamos con 24/7 en Zona de Clásicos.

Avanza la tarde, avanza Zona de Clásicos y seguimos junto a The Click, proyecto ligado al Eurodance que sonó fuerte en las radios y en las discotecas, con esta canción que tiene todos los ingredientes de la época. Vamos con Tonight is the Night, The Click, en Zona de Clásicos.

Bueno, y con el sonido de Technotronic llegamos al final de Zona de Clásicos en esta edición, que hemos tenido una mezcla que nos llevó desde el ítalo disco, el synth pop de los 80, pop mundial, también rock chileno y por supuesto la energía de los 90. Gracias por estar ahí, por hacer de estos clásicos parte de tu tarde, y la idea es seguir conectados a través del 101.5. Prográmense, prepárense, próximo sábado 30 de

de mayo, fiesta retro, zona de clásicos, con todos estos sonidos y muchos más, ahí en el Open Hotel en Quillota. Soy Cristian Riquelme, un placer, como cada tarde, entregarles todas estas canciones que están ahí en la memoria de nuestra juventud. Cuídense, que estén muy bien, abríense. Chao, chao.

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